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1: Las 8 y 2 minutos.

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1: Las 4:04.

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1: Las 4:30.

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12: Las 5 en punto.

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5: El Cabezadura López era toda una acróbata en su moto. 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Hasta que un día chocó con un camión. Salió volando. 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
4: Las 7 en punto.
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2: Siete de la mañana, 5 minutos, 7:05, dándoles la bienvenida a ese domingo familiar a través de los 88.3 FM. A partir de este punto y hora y hasta la 1 de la tarde les estará acompañando ese amigo y servidor DJ Jeffer García para complacerles en sus gustos musicales en este domingo familiar. Nuestra línea está habilitada a 314-255-3917. 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Y a esta hora de la mañana, ¿qué tal si nos vamos con éxitos musicales? Llega por acá el grupo Niche con Buenaventura y Caney. Éxitos de esa buena salsa que nos acompaña en este domingo.

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2: Seguimos de grandes éxitos. Llega Sergio Vargas, La Pastillita, lo mejor del merengue clásico.

7 de la mañana, 24 minutos, 7:24, seguimos acompañándoles. Ahí anteriormente disfrutábamos de algo que nos traía el gran Alan Ramírez con Tu Cuarto de Hora. Éxitos que nos acompañan en esta mañana de domingo familiar. Nuestra línea está habilitada a 314-255-3917 para que ustedes se reporten. Programen esos éxitos y artistas que más quieren escuchar, disfrutar en este domingo familiar. 7 de la mañana, 24 minutos, seguimos avanzando. ¿Y qué tal si nos vamos y le damos de entrada a lo mejor del vallenato? Eso lo traen los Chiches del Vallenato precisamente. Y se titula A Tu Ventana, éxitos del ayer, del hoy, del siempre, que suenan y nos acompañan en La Favorita.

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4: Seguimos avanzando con buenos éxitos. Llega artista de la casa, Diana Guerrero, con Quiero Encontrar un Amor.

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1: Estamos escuchando y disfrutando a través de los 88.3 FM grandes éxitos musicales. Éxitos que ustedes pueden seguir programando a través del 314-255-3917 en esta mañana de domingo, 7:42 en la mañana. ¿Qué tal si avanzamos con más éxitos musicales? Llega por acá Ryan Castro con FTSR, éxitos del género urbano que nos acompaña para seguir subiendo la temperatura en toda la sabana de Cundinamarca.
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7: Las 8 en punto.
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2: Ahí teníamos al gran Eddie Soler con Verdadero Agropecuario. Éxitos de la música popular que nos acompañan a esa hora de la mañana, siendo las 8 de la mañana, 6 minutos. Iniciamos otra hora más de buenos éxitos musicales. Éxitos que, les recuerdo, ustedes pueden seguir solicitando y programando a través del 314-255-3917 en esta mañana de domingo familiar. Es por eso que seguimos avanzando con más éxitos musicales. ¿Y qué tal si recibimos a Rey Lancheros con Mi Revancha? Éxitos que, hombre, suenan y nos acompañan 24 horas en La Favorita.

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2: 8 de la mañana, 20 minutos. Seguimos avanzando a través de La Favorita, 88.3 FM y www.lafavoritameencanta.com. 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Ahí estamos 24/7 con el contenido totalmente en vivo. Y por supuesto, acompañándoles con los grandes éxitos musicales que a usted más le encanta y le fascina escuchar. Y por supuesto, vivir a través de los 88.3 FM. Es por eso que nos vamos directamente con lo mejor del merengue clásico. Llega Ricarena, esto se titula Ay, son las 8:21. ¡Sacú!

Ahí teníamos acá Calibre 50 con Amor del Bueno. Éxitos que nos acompañan en esta mañana un poco fría en la sabana de Cundinamarca, en La Favorita.

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2: Ahí teníamos a Alexis Escobar con Mamacita, exitazos de la música popular y artistas colombianos que nos acompañan en esta mañana de domingo familiar a través de La Favorita. Seguimos avanzando y lo vamos a visitar a esa hora de la mañana. Nuestro contacto WhatsApp habilitado. Dice por acá, lluvia de bendiciones en este día para todos. 88.3 FM, me encanta. Canción de Vicente Fernández. Tu camino y el mío, listo de una. Ya nos ponemos en la tarea y programando esos grandes éxitos. Listo, sobre las 10:30 de la mañana estaré con sección de cumpleaños. Muy bien, ya ahí me están llegando los mensajitos. Desde ya me los pueden enviar. Y sobre las 10:30 de la mañana estaré con la sección de cumpleaños. Así que para que no se nos quede ningún homenajeado o homenajeada el día de hoy, desde ya envíenme ese mensajito, esa notica de voz con el saludito para esa persona especial el día de hoy. Y a las 10:30 de la mañana estaré con la sección de cumpleaños. No olviden que ese mensajito de cumpleaños debe ir con un sticker o algo referente a cumpleaños para acá nosotros internamente hacer el filtro. Y sobre las 10:30 sacar todos los mensajes de cumpleaños, que no se nos quede ninguno por fuera. ¡Listo! Nos vamos con más éxitos musicales. ¿Qué tal si nos vamos con un gran éxito que lo hace el gran Andrés Franco? Se titula La Boquitrompona. Eso hace parte del género tropical. Éxitos que nos acompañan 24 horas en La Favorita.

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2: Estamos disfrutando en esta mañana de domingo familiar de grandes éxitos musicales, éxitos que ustedes pueden seguir solicitando y programando a través del 314-255-3917. En esta mañana les acompaña DJ Jeffer García, un placer. Estaré acompañándoles y complaciéndoles hasta la 1 de la tarde, recordándoles que sobre las 10:30 de la mañana estaré con sección de cumpleaños, así que desde ya me pueden ir dejando esa notica de voz y recuerden, acompañándoles a esa notica de voz, enviar un sticker o algo referente a cumpleaños para hacer el filtro acá internamente y sobre las 10:30 de la mañana que no se nos quede ningún homenajeado por saludar, listo. 9 de la mañana, 54 minutos, seguimos avanzando, pero ¿qué tal? Sí, primero nos vamos con un pequeño corte comercial, un mensaje de nuestros patrocinadores y ya retomamos.
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1: Las 9 en punto.

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1: Ahí estaba el Sugar Daddy, exitazos del gran artista, otro artista de la casa, el gran Albeiro Rincón, acompañándonos en esta mañana. Seguimos avanzando. 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A esa hora de la mañana seguimos con más éxito. Le damos la bienvenida a los Tigres del Norte con el Jefe de Jefes sonando en este domingo familiar. Rita.

0: 9 de la mañana, 21 minutos, 9:21. Seguimos avanzando en esta mañana de domingo familiar, domingo de elecciones, domingo de ley seca.
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0: Cuéntemelo todo, ¿cómo va el tema de votaciones? ¿Ya salieron a votar? Cuéntemelo todo. No, ¿por quién? Dígame, ¿ya salí a votar? ¿Ya estoy nuevamente en casita? ¿O qué planes tienen para hoy? Los escucho ahí a través del 314-255-3917. Nos vamos rápidamente por acá a visitar nuestro contacto WhatsApp habilitado a esa hora de la mañana. Tenemos oyentes en línea. A ver quién está por acá. Hola, buenos días.
2: Buenos días, señores, la favorita. Aquí saludándolos desde Nemocón, Cundinamarca, con Samuel Chierra. Aquí para dedicarle una canción a la mujer y decirle que la quiero mucho, Francis Liliana Gutiérrez. Ahí de Lupe y Polo, dos pasajes. Muchas gracias, que tengan buen día.
0: Listo, de una, ya nos ponemos en la tarea de ir buscando y programando esos grandes éxitos. Por ahora nos vamos con lo mejor de la salsa. Eso se titula Decisiones, lo hace y lo trae el gran Rubén Blades.

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4: Seguimos de grandes éxitos, turno del merengue clásico, esto lo hace Oro Sólido, se titula Abusadora.

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2: 9:39 en esta mañana de domingo familiar. Seguimos avanzando con grandes éxitos musicales. Éxitos que ustedes siguen solicitando y programando a través del 314-255-3917. ¿Qué tal si nos vamos a escuchar eso que lo hace y lo trae el binomio de oro de América? Se titula Chica de Loco Amor y Zeny nos acompaña en La Favorita 939.

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21: Las 10 en punto.
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0: 10 de la mañana, 7 minutos, 17 en todo el territorio nacional. Nosotros seguimos avanzando, acompañándoles con grandes éxitos musicales a través de La Favorita. 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Vamos a ver qué oyentes están en línea, qué oyentes están activos. Dice por acá, La Favorita, me encanta, me puede complacer con la canción Tu Ingratitud de los hermanos Ariza. Listo, de una, ya mismo nos ponemos en la tarea. Más oyentes en línea por acá, ¿quién más está? Hola, buenos días.
1: Buenos días, señores La Favorita, un cordial saludo para saludar a mi esposo Samuel Sierra con la canción de Patas Blancas de Antonio Aguilar. Muchas gracias, feliz día.
0: Listo, de una, ya nos ponemos en la tarea de ir programando esos grandes éxitos. Dice por acá, excelente día, me puedes colocar Que me coma el tigre de Diomedes Díaz. Listo, de una, ya la buscamos y vamos a ir programando éxitos que ustedes solicitan y programan a través del 314-255-3917. Por ahora le damos la bienvenida al gran Tony Dice con el doctorado, un retro de los éxitos del género urbano, que nos acompaña por supuesto en este domingo familiar con La Favorita.
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0: 10 de la mañana, 26 minutos, 10:26 en todo el territorio nacional.
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0: Continuamos avanzando y complaciendo a todos nuestros oyentes en la mañana de este domingo familiar. 10 de la mañana, 27 minutos. 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Seguimos avanzando en esta mañana. ¿Y qué tal si nos vamos con reportes de sintonía a esa hora? Dice por acá, la favorita me encanta. Un saludito para todos para solicitar la canción La Chismofilia. Gracias. Listo, de una. Ya nos ponemos en la tarea de ir programando esos grandes éxitos. Más oyentes en línea. Hola, buenos días.
2: Buenos días, señores, por la más buena. Los felicito por su maravilloso programa. Para que me complazcan con el disco Por un sueño de María, me llamo Blanca Triviño y aquí de Argelia.
0: Ok, listo, de una. Ya lo buscamos y vamos a ir programando. Más oyentes en línea. Buenos días, para que me haga el favor y me coloque la canción El Charroscao, dice por acá, de los Doctores de la Carranga, para que me haga el favor y me salude a Teo y a César Gutiérrez. Gracias, un fiel oyente desde Cajicá. Atentamente, Enrique Ayala, conectadísimo con La Favorita. Listo, de una. Buenos días a La Favorita, me encanta, reportando sintonía desde la vereda San Jorge para solicitar la canción El Milagrito, de Marco Antonio Solís. Buen día, gracias. Listo, de una. Nos vamos con más éxitos musicales a esta hora de la mañana. ¿Qué tal si nos vamos con la sección de cumpleaños de una vez? Ya para saludar a los cumpleaños que tengo por ahí represados a esta hora de la mañana.
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Sí, señor, sección de cumpleaños, dice por acá. Buenos días, señores de La Favorita. Mi nombre es Eduardo Arévalo. Y llamo desde el barrio Altamira para pedirles un favor y felicitar a mi hijo Iván Camilo Arévalo, que está de happy verde. Que Dios y María Santísima lo siga bendiciendo. Un abrazo grande de su papá. Y me pueden complacerlo con la canción Tu Cumpleaños de Diomedes. Muchas gracias, La Favorita me encanta. Claro que sí, ahí está el saludito para el grande Iván Camilo Arévalo, hoy de onomástico, hoy de cumpleaños, celebrando un día más de vida, un añito más de vida. Que Dios y la Virgen siempre le bendigan. Más oyentes por acá de cumpleaños, dice buenos días. Un saludo muy especial para Flor Elsa Rodríguez y desearle un feliz cumpleaños. Que Dios la bendiga hoy siempre, de parte de sus hermanos en la vereda Oratorio de Nemocón. Anda de cumpleaños también la gran Florelsa Rodríguez. Ahí saludándola a todos sus amigos, sus hermanos, su familia, deseándole lo mejor de lo mejor. Lluvia de bendiciones y éxitos a todos nuestros cumpleañeros el día de hoy. Y es por eso que llega por acá el gran Diomedes Díaz con Tu Cumpleaños, en homenaje a los cumpleañeros del día de hoy de parte de La Favorita.

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1: Grandes éxitos que nos acompañan en esta mañana, 10 de la mañana, 50 minutos. Éxitos que ustedes siguen solicitando y programando a través del 314-255-3917. 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Una vez instalada en su dispositivo inteligente, desde cualquier parte del mundo va a tener la señal totalmente en vivo. 24 horas de contenido y los mejores éxitos, como esto que se viene a continuación, y lo hace y lo trae Oro Sólido. Se titula El Viper y suena y nos acompaña en La Favorita 1051.

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15: Las 11 en punto.

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Los éxitos nos acompañan 24 horas. Iniciamos a partir de este punto otra hora más cargada de buenos éxitos. Éxitos que ustedes siguen solicitando y programando a través del 314-255-3917. Y es por eso que nos vamos directamente a nuestro contacto WhatsApp habilitado para conocer qué oyentes están en línea a esta hora. Dice por acá, buenos días, La Favorita, me encanta. Un saludito hoy domingo para toda la mesa de trabajo de La Favorita. Un favor, me regala la canción Dos Veces de Cristian Nodal. Muchas gracias, La Favorita, me encanta. Listo, ya nos ponemos en la tarea de ir programando esos grandes éxitos. Por ahora los dejo en compañía de Luis Alfonso con La Chismofilia.

Ahí teníamos al gran Silvio Brito con Sueños con María. Éxitos que ustedes siguen programando al 314-255-3917, línea abierta.

0: 11 de la mañana, 20 minutos, 11:20 en todo el territorio nacional. Seguimos avanzando, acompañándoles con grandes éxitos musicales. Y es por eso que me voy rápidamente por acá a visitar nuestro contacto WhatsApp habilitado en la mañana de este domingo. Dice por acá: un saludito para todos los locutores de La Favorita, me encanta, mil gracias. Para pedir una canción, Mi Mejor Caballo, de Jason Jiménez, gracias, listo, de una. Ya nos vamos a poner en la tarea de ir programando esos grandes éxitos. Por ahora le damos la bienvenida a lo mejor de la salsa. Llega Guayacán Orquesta con Oiga Mire Vea.
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0: Ahí estaba Farruko en conjunto con Manny Marley. Esto se titula Chillax. Y suena y nos acompaña en el domingo familiar, 11 de la mañana, 30 minutos.
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0: Seguimos avanzando y qué tal si nos vamos con algo del merengue clásico. Llega Alex Bueno, a donde vayas.

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2: Éxitos tras éxitos sonando las 24 horas a través de la favorita 88.3 FM en esta mañana de domingo familiar. Acompañándoles en toda la sabana de Cundinamarca, programando esos grandes éxitos musicales que ustedes van solicitando ahí a través del 314-255-3917. Y por supuesto, en esta mañana les seguimos complaciendo. DJ Jeffer les acompaña. ¿Qué tal si nos vamos a visitar de una vez nuestro contacto WhatsApp habilitado a esa hora de la mañana para conocer qué oyentes están en línea? Dice por acá, la favorita me encanta, me regala la canción de Eso Tan Bueno No Dan Tanto de Luis Alfonso. Gracias, la favorita me encanta. Listo, ya nos ponemos a programar esos grandes éxitos. Por ahora los dejo en compañía de Grupo Cabras. Esto se titula La Patineta Loca.

0: Seguimos acompañándoles con grandes éxitos musicales a través de La Favorita, ya aproximándonos y entrando a la tarde de este domingo familiar. Ya tenemos las 11 de la mañana, 55 minutos, solo 5 minutos nos separan de las 12 del mediodía. Seguimos avanzando, complaciendo a toda nuestra audiencia a esa hora en este domingo, llevándoles buena música como es costumbre a través de los 88.3 FM. Pero qué tal si nos vamos con un mensaje de nuestros patrocinadores y ya regresamos.
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2: 12 del mediodía, 6 minutos. Iniciamos otra hora más cargada de buenos éxitos. 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Seguimos avanzando y qué tal si no.

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12 del mediodía, 20 minutos, 12:20. Seguimos avanzando, acompañándoles con grandes éxitos musicales. Y es por eso que nos vamos a visitar nuestro contacto WhatsApp habilitado a esa hora de la tarde. En ese domingo familiar, dice por acá, buenas tardes, les habla Luis Aguilar. Estamos escuchándolos. La favorita me encanta desde Ubaté, Cundinamarca, con mi familia. Los felicito, es o son los mejores. Mil y mil gracias a todos ustedes por estar siempre en sintonía de La Favorita en este domingo familiar. Entre semana, 24 horas, acompañándoles con grandes éxitos musicales. Y es por eso que, ¿qué tal si le damos la bienvenida al gran Darío Gómez con su éxito Corazonada Música Popular, que nos acompaña en este domingo familiar, 12 del mediodía, 21 minutos.

Ahí teníamos al gran Joaquín Bedoya con Aguardiente para el Chofer, música tropical que nos acompañan 24 horas a través de La Favorita en este domingo familiar 12 del mediodía, 27 minutos.

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1: 12 del mediodía, 37 minutos. Nos siguen acompañando grandes éxitos musicales, éxitos que ustedes siguen solicitando y programando a través de nuestra línea habilitada 314-255-3917. 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Seguimos avanzando, seguimos de grandes éxitos musicales y es por eso que a esta hora le damos la bienvenida a lo mejor del merengue clásico, lo trae y lo hace Calibre. Se titula Dime Que Me Quieres. Excelentes éxitos en esta tarde de domingo familiar.

Luis Alfonso, de Eso Tan Bueno No Dan Tanto, éxitos que nos acompañan y ustedes siguen programando a través de nuestro contacto WhatsApp habilitado, 12 del mediodía, 45 minutos.

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5: La una en punto.

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6: Rafa Pérez canta vallenato, se llama esto y será más o menos así como...

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19: Las 2 en punto.

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2: Las 3 en punto.

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20: Las 4 en punto.
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1: Boletín de noticias a esta hora, 4 de la tarde, 33 minutos, 4:33. Listo para conocer las cifras de las elecciones 2026, eligiendo en la primera vuelta al próximo mandatario de los colombianos. Ya vamos a estar enlazados con nuestro canal hermano TV Unidos para llevarles toda la información de cómo estuvo la votación en la sabana de Bogotá. Mientras tanto, vamos a contar algunos resultados. El registrador nacional Hernán Penagos anunció que las 360 mil actas de las más de 122 mil mesas de votación publicadas en el país serán puestas a conocimiento de la comunidad para garantizar la transparencia de las elecciones. Señaló que las elecciones presidenciales de este 31 de mayo fueron transparentes. ¿Qué dijo el registrador al terminar la jornada del día de hoy? Ya con los primeros boletines informativos.
2: Para las mesas de votación, quiero explicar cuál es el procedimiento que continúa en adelante. En este momento, los jurados de votación en todas las puestas, las mesas, están contando los votos de manera manual. Una vez termina el conteo de votos, que es público, y que se hace frente a los testigos electorales de cada una de las campañas políticas, que en esta oportunidad han cubierto el 100% de las mesas de votación, diligencian a mano los E14 o actas electorales. Este proceso se está llevando a cabo en este momento en todas las mesas de Colombia, de manera pública, en presencia de las mesas de justicia, de servidores de la Procuraduría y de la Defensoría, en presencia de los testigos electorales. Una vez se cuenten los votos y se diligencien las actas de cada mesa de votación con los resultados, en ellas los testigos de los partidos se han autorizado para que puedan tomar fotografía de esas actas antes de ser publicadas y digitalizadas por la registraduría. Este elemento es determinante para garantizar la transparencia del proceso electoral que aquí en adelante continúa. Esas actas electorales son publicadas una vez diligenciadas y tomadas las fotografías por los testigos electorales para ir generando los boletines que en unos minutos empezarán a fluir de manera copiosa con los resultados en todo el territorio nacional. Pero además de eso, la registraduría, en el mayor acto de transparencia que pueda llevarse a cabo, publicará la totalidad de las actas electorales de cada una de las mesas de Colombia. 360 mil actas correspondiente a 122 mil mesas. Eso quiere decir que este momento electoral es muy importante, pero asegura de manera clara y precisa que la ciudadanía tiene conocimiento y puede observar los resultados electorales.
1: Ahí está entonces lo que decía el registrador Hernán Penagos al terminar ya el proceso electoral del día de hoy.
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1: Bueno, mucha atención, boletín de noticias. Resultados, estamos en el preconteo. Ya tenemos el boletín número 6 que nos entrega la Registraduría Nacional del Estado Civil. Mesas informadas, 7,559 de un total de 122,020 mesas, el 6,19% de la siguiente manera. Resultados. Va encabezando este preconteo Abelardo de la Espriella con el 43,29%, 315,077 votos. Le sigue Iván Cepeda Castro, 314,832 votos con el 43,25%. En el tercer lugar, Paloma Valencia La Serna con el 6%, 43,709 votos. Cuarto puesto para Sergio Fajardo, 23.816 votos con el 3,27%. La posición número 5, Raúl Santiago Botero Jaramillo, el 1,12%, 8.204 votos. Sexta posición para Claudia López, tiene ella 3.639 votos, el 0,5%. Óscar Mauricio Liscano, 2.666 votos, el 0,36%. Siguen ahí candidatos como Miguel Uribe Londoño con el 0,1%. Sondra McCollins, 566 votos. Carlos Eduardo Caicedo, 411 votos. Roy Leonardo Barreras, 372 votos. Luis Gilberto Murillo Urrutia, 0,04%. Y Gustavo Matamoros, 178 votos. Pues así van las cosas. Acaba de expedirse un nuevo boletín. Ahí vamos mirando el boletín número 7. Vamos a hablar de los punteros. Sigue encabezando Abelardo de la Espriella, 814.783 votos, el 43,19%. Le sigue Iván Cepeda, 810.123 votos, el 42,94%. Tercer lugar para Paloma Valencia, 115.648 votos, el 6,13%. Así va el tema hasta ahora. Llevamos el 12% de las mesas informadas, 15.274 de 122.020. Así van las cosas. Oyentes que están en carretera, que están en su vehículo, pues les contamos cómo avanzan los resultados. Ustedes deben saber, están ahí. Así que pendientes, oyentes.
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1: Hasta ahora no se ha presentado ninguna anomalía en la región en cuanto a las elecciones del día de hoy. Todo ha transcurrido con normalidad. ¿Qué dijeron, por ejemplo, desde la alcaldía de Zipaquirá? Fabián Rojas entregó ya al terminar la jornada el balance del día de hoy.
3: Bueno, saludo especial. Los saludo con el señor comandante de la policía, el coronel Rosas, el señor registrador, nuestra delegada del Consejo Nacional Electoral, secretario de Seguridad y Seguridad. A esta hora, 4 de la tarde, damos por culminada esta jornada. Por ahora puedo darles la siguiente información a la ciudadanía de Zipaquirá. Tenemos 3 capturas por orden judicial, la imposición de comparendos por porte de arma blanca, alteración a la tranquilidad por ruido en algunos sectores de la ciudad. Tuvimos una riña y el incumplimiento de la ley.

0: Por ruido en algunos sectores de la ciudad, tuvimos una riña y el incumplimiento de la ley.
1: Esta es la ocasión para agradecer a todos los ipaquireños por su comportamiento en esta jornada electoral. Fue muy alto el flujo de sufragantes en cada uno de los puestos. Recordemos que esta es la primera vez que tenemos en unas elecciones presidenciales 22 puestos, 332 mesas. Todas las acciones que se prepararon durante un año en un trabajo articulado con la alcaldía municipal y bajo la veeduría del Ministerio Público, hoy se dieron los resultados. Frente al flujo de gente, fueron atendidos inmediatamente, no se presentaron irregularidades, y felicitar nuevamente a todos los ipaquireños y ipaquireñas.
0: A partir del momento entonces se culmina esa jornada electoral y daremos apertura a las vías que se han cerrado en los puestos de votación, cercanos a los puestos de votación, gracias a la comunidad zipaquireña que salió muy temprano a ejercer este derecho fundamental como ciudadano, y en las próximas horas se dará el reporte en los medios de comunicación, tanto locales como nacionales, de los resultados.
2: Ahí está entonces lo que decía el alcalde de Zipaquirá sobre el balance de las elecciones hasta el momento. Le vamos contando el minuto a minuto de lo que ha ido pasando. Boletín de noticias, el boletín número 7 hasta ahora que ha entregado la registraduría. Va ganando Abelardo de la Esprilla hasta el momento con el 12,51% de las mesas informadas. Es decir, en 15.000 mesas de las 122.000. Vamos avanzando, ya estaremos atentos a la actualización del boletín número 8 que va expidiendo la Registraduría Nacional del Estado Civil. Noticias para ustedes, oyentes, y contándoles también cómo nos fue en temas de orden público y demás, el balance que han entregado en diferentes puntos del país. Así que estaremos atentos a la información, vamos con musiquita y pendientes a apenas haya otra nueva novedad. Seguimos en el boletín número 7, no se mueve todavía. Y estaremos atentos a lo que vaya pasando para irles contando. Por el momento les contamos que va ganando Abelardo de la Esprilla las elecciones presidenciales 2026. Información para todos ustedes a esta hora de la tarde.

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3: Las 5 en punto.
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1: Estamos a esta hora con ustedes entregándole la información de los votos de la presidencia de Colombia, boletín número 11.

Iniciaba, lo decía yo al inicio, antes de fuera de cámaras, iniciaba pues como con el dominio en el centro del país, Abelardo de la Espriella, y en la periferia, en los extremos,

0: Sorpresa, lo repito, Raúl Santiago Botero y en sexto lugar Claudia López. Obviamente hay más candidatos, pero no nos detendremos cada vez.
1: Exponenciales de lo que ya hemos visto y significa que ya tenemos oficialmente candidatos para la segunda vuelta.
2: Sí, prácticamente, a no ser que en ese último 20% repuntara alguno de los dos y ganara por más de la mitad, es prácticamente imposible en ese punto, pero es sumamente interesante. Yo les dije que iba a estar pendiente de los comentarios, voy a pasar un momento, si quiere Oscar, usted vaya, yo iba en Bogotá, ¿qué opina de eso? De que Bogotá vaya ganando Iván Cepeda, le parece que era fácil de prever,
1: digamos que es curioso en el sentido de que Bogotá siempre ha mostrado resultados masivos frente a candidatos que muestran ser más de centro, pero también en el motivo por el cual Gustavo Petro fue alcalde.

Ahí está la información entonces con nuestro número 14. Sigue punteando Abelardo de la Espriella con el 43,77% de la votación. Corresponde a 9.132.317, seguido por Iván Cepeda Castro, 8.570.667.

Número 15, que ya está por salir. Seguimos en el número 14, pero ya van 109.188 mesas informadas de 122.000, ya el 89,48% de las mesas informadas en todo el país. Así que ya es muy poquito el porcentaje. Gana en esta primera vuelta Abelardo de la Espriella.

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1: 5:36 PM, 5:36, avanzamos en esta información para todos ustedes, amigos oyentes, a través de los 88.3.

0: Espella tiene 10.192.087 votos con el 43,74%. No le alcanza para ganar en primera vuelta. Vamos a segunda vuelta. En el segundo lugar en la votación es para Iván Cepeda Castro, 9.529.885 votos, el 40,90%. Entonces, ya con el 98,27% de las mesas informadas, hay segunda vuelta presidencial. Abelardo de la Espriella e Iván Cepeda, ¿por quién votará usted? En el tercer lugar quedó Palomo Valencia, 1.611.174 votos, el 6,91%, seguida por Sergio Fajardo, 992.510 votos, y Claudia López con 221.058 votos. La información que estamos llevando para ustedes a cabo a través de esta frecuencia, nuestros compañeros de TV Unidos, está Óscar Eduardo Laya, nuestro coordinador de noticias en La Favorita, y Santiago Urquijo con el análisis de todo también lo que está pasando a nivel regional.
1: ...del Partido Centro Democrático al Senado de la República, y luego cuando no logra llegar a esa curula en el Senado, se vuelve la gerente de campaña para esta zona de Cundinamarca de la propia Paloma Valencia y su campaña. Por eso es la precisión acerca de un municipio que se creería de pronto iba a obtener mayor cantidad de votos o a Abelardo o Paloma, pero en este caso gana Iván Cepeda en Tocancipá.
2: Y lo decía usted, ahora sí le respondo que tiré otro dato, por mucho, 51,12% respecto al segundo, que es el 29,70%. Bastante la diferencia, y pues habíamos hablado ya de diferencias similares con...
1: Sí, señor, en Pacho es totalmente lo contrario, gana contundentemente Abelardo de la Espriella con 9.222 votos, que es el 62,14% de los votos de esa municipalidad, frente a los 2.990 de Iván Cepeda, que tiene el 20.14% de los votos en Pacho, un municipio en el que también gana Abelardo de la Espriella y que no se desliga de lo que es esta tendencia a nivel departamental de mayor cantidad de votos por el candidato de extrema derecha, que es lo que representa el abogado litigante Abelardo de la Espriella.
2: La única curiosidad.

0: de mayor cantidad de votos por el candidato de extrema derecha, que lo que representa el abogado litigante Abelardo de las Peñas.
1: La única curiosidad es hacia la derecha y pues quienes tienen menor capacidad adquisitiva se iban a inclinar hacia la izquierda. Como lo digo, esto es un estereotipo, no obstante todo estereotipo tiene sus bases, sus fundamentos, tiene algunos sentidos, pero ¿por qué digo esto acá? Porque uno esperaría que en municipios como Sopoto, Cancipá, basados en esta misma línea, iba a ganar Abelardo de las Piellas, no obstante, dos municipios con buen presupuesto, como lo son estos dos, ha gobernado allí la mayoría de Iván Cepeda. Interesante.
0: Exactamente, son los datos, simplemente revisamos por los municipios que tienen cercanía acá con los municipios de Sabana Centro, que justamente pues tienen tendencias, la mayoría hacia Abelardo de la Estrella, y estamos viendo que muy pocos como Tocancipá, Sopó y Zipaquirá están tendiendo a votar por Iván Cepeda, que es lo que es el resultado ya oficial de esta primera vuelta.
1: Pero repito, tres solos municipios, obviamente la gran mayoría de Abelardo, pero tres municipios grandes. O sea, estamos hablando de que algunos de los más importantes de este sector han optado por Iván Cepeda como opción. Aquí me salió de la nada, lo menciono rápidamente, Guatavita, también allí ganó Abelardo de las Piellas con un 59,15%, en segundo lugar Iván Cepeda, bastante lejos, 20,78%, estamos hablando de 2.422 votos a 851.
0: Exactamente, siempre van a ser los candidatos más votados en cada uno de estos municipios. Sería muy raro que en este caso alguno tuviera un candidato distinto en primer lugar, y la tendencia se va a mantener así en todo el territorio.
1: De hecho, prácticamente todos los puestos se mantienen. Por eso mencionaba yo a Claudia López, que fue curioso que Empacho bajó del quinto puesto.

0: Todos los puestos se mantienen, por eso mencionaba yo a Claudia López que fue curioso que Empacho bajó del quinto puesto.
1: Por las cuestiones también de estas tendencias, pues gana Abelardo de la Esperella. Tiene en este caso 13.478 votos frente a los 6.787 de Iván Cepeda en Ubaté. Tiene entonces Abelardo de la Esperella el 52.59% de los votos frente al 26.48% de Iván Cepeda en Ubaté, otro municipio que aporta muchos votos porque es cabecera de provincia y que en este caso también vota por Abelardo de la Esperella. Si bien le parece, vamos a otros municipios como es el caso de Tabio, que
0: invitando a la gente que nos comente desde dónde nos ven para también allí analizar, así no sea de Cundinamarca, sabemos que nos ven desde distintos lados, por ahora los únicos comentarios han sido apoyando a alguno de los dos primeros, pero pues queremos ver municipios.
1: Exactamente, rápidamente analizamos Tabio, gana Abelardo de la Esperella con 6.597 votos frente a Iván Cepeda que tiene 4.303 votos. La

0: que hay entre ambos candidatos, pero allí gana también, acá mejor en el municipio de Cogua, gana Abelardo de la Espriña.
1: Cucunoa nos pregunta, Oscar.
0: La niña bonita del norte del departamento de Cundinamarca, también Cucunoa, municipio muy turístico del norte del departamento, gana Abelardo de la Espriña. Con el 100% de las mesas, que fueron 16 en total, ganó Abelardo de la Espriella con el 70.79% de los votos, que fueron 2.804, en comparación con Iván Cepeda, que ganó, y mejor, que sacó 509 votos, que representan el 12.85%. Gana de una forma contundente, casi 2.300 votos de diferencia, en Cucunoa, Abelardo de la Espriella.
1: Y en el municipio de Huasca, Oscar, nos preguntan también, un saludo para Cristian Camilo Díaz Sánchez y para todas las personas que nos van comentando. Nos iremos al municipio de Huasca y gracias por estar comentando. Y disculpen por mi parte, 100% mi responsabilidad de haberlos ignorado, y allí estaban comentando en la favorita y yo estaba pendiente de solo de TV Unidos.
0: Pues en este caso, 37 mesas informadas de 37 en el municipio de Huasca, obtuvo la victoria Abelardo de la Espriella, 3.822 votos, frente a los 2.859 que obtuvo Iván Cepeda. Gana de una forma relativamente contundente también en el municipio de Huasca, Abelardo de la Espriña.
1: Nos preguntan desde Barcelona, España. No les podemos decir específicamente, pero podemos repasar los cónsules.
0: Los consulados, exactamente.
1: Ya lo habíamos mencionado, pero podemos repasarlo, que es todas las personas colombianas que votaron desde el extranjero.
0: Exactamente. Y aquí sí nos permite ver un poco más de los resultados, porque si podemos ver rápidamente.
1: Así se puede ver país por país.
0: País por país. En Alemania ganó Iván Cepeda. En Argelia ganó Sergio Fajardo.
1: Interesante.
0: Interesante. En Argentina ganó Iván Cepeda. En Aruba ganó Abelardo de la Espriella.
1: Una islita de las ABC Aruba.

0: Hay uno de
1: la gente que está en Estados Unidos, o sea, una buena mayoría votó por Abelardo de las Piellas. Diría yo que es el país donde hay más colombianos fuera de Colombia.
0: Exactamente. En este caso, ya según la información que ha emitido la registraduría, tenemos el 99.49% de las mesas. Esto quiere decir que llevamos conociendo el resultado de 121.327 de las 122.000 en total que hay a nivel nacional e internacional, boletín número 22. La tendencia se ha mantenido, 10.310.000 votos para Abelardo de las Priella, 9.649.000 para Iván Cepeda en el segundo lugar. No se modifican mucho los números, acá ya es muy poco el margen de maniobra, muy poco los votos que hacen falta por reportar y este es el resultado oficial. Que de hecho, si usted hace una comparación entre ambos candidatos, primero y segundo que quedan para la segunda vuelta, esto es muy reñido y significaría que el panorama va a ser igual en la segunda vuelta.
1: Por supuesto. Oscar, pasamos de Barcelona a España, que nos habían preguntado y les cumplimos. La verdad, esa no me la esperaba que también tuviéramos por país. Hay un punto para la registraduría, quien bastante organizado este año, no sí. Ha tenido caídas prácticamente. Pasamos de España a San Cayetano, que nos pregunta.
0: Listo, nos trasladamos en este caso a los municipios que tenemos acá en la región para que ustedes lo tengan en cuenta, amigos televidentes y oyentes que nos están escuchando también con la señal hoy en esta alianza informativa entre TV Unidos y la emisora La Favorita Me Encanta. Municipio de San Cayetano, gana Abelardo de la Estrella con 1.560 votos, que representan el 67.18% de los votos. Y tienen en este caso algo que no habíamos visto hasta el momento. Segundo lugar, no para Iván Cepeda, sino para Paloma Valencia con 367 votos y el 15.80% de los votos.
1: Y tampoco está Claudia López en el top 5, o sea, San Cayetano bastante derecho.
0: Bastante. Iván Cepeda queda en el tercer lugar con 276 votos y el 11%.
2: Información para todos ustedes oyentes a esta hora de la tarde en este cubrimiento especial entre TV Unidos y La Favorita en los 88.3. Ya finalizando esta transmisión, también oyentes que están en sintonía con nosotros, pendientes de la información, boletín número 22, 99.43% de las mesas informadas, 121.327 de 122.020 que estuvieron instaladas hoy. El ganador rotundo, Abelardo de la Estrella, con 10.310.937 votos. Segundo lugar para Iván Cepeda, 9.649.081 votos, el 40.92% de la votación. Vamos a una pausa y ya regresamos en unos minutos en esta alianza informativa a través de La Favorita y TV Unidos.
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1: ¿Qué está pasando? Y les contamos en Alianza Informativa, nuestros amigos de TV Unidos, en cabeza de Santiago Urquijo, y de La Favorita en la parte informativa, Oscar Eduardo Laya, con todo el análisis, los resultados por municipios y demás luego de estas elecciones. Ganador rotundo en la primera vuelta presidencial, Abelardo de la Espreya, boletín número 23 de la Registraduría Nacional, 99,50% de las mesas informadas. Abelardo de la Espreya, 10.316.370 votos. Segundo lugar para Iván Cepeda, 9.656.799 votos. Una diferencia casi de 900.000 votos entre los dos candidatos que van a segunda vuelta presidencial. Ahí les contamos, amigos oyentes que están pendientes de la información, el análisis con nuestros compañeros periodistas en esta alianza informativa.
2: Pues tienden a equilibrar mucho los pesos. En ese momento se decía que las curules que ganaba el pacto histórico eran las curules que ya no ocupaban desde partido político de las FARC, que era el que se creó.

0: con, en este caso, los acuerdos de paz, y que esas posiciones llegaban a ganarlas desde el pacto histórico, y ahora vemos cómo pues se van equilibrando los poderes frente a dos candidatos que representan dos polos opuestos totalmente alejados del centro y que representan en este caso uno la continuidad y otro un cambio absoluto de ideales.
1: Oscar, tenemos dos municipios más, usted tiene uno ahí en pantalla, yo tengo a Lenguasaque, donde ganó también Abelardo de la Espriella, 4.162 votos con el 75,08%, y aquí de nuevo se repite una tendencia que solo habíamos visto una vez. Y es que Paloma Valencia está en segundo lugar con 513 votos por encima de Iván Cepeda con el 9,25%. O sea, podríamos afirmar Lenguasaque, así como San Cayetano, también un municipio que está confiando más en la derecha en este momento.
0: Exactamente. Y repasamos rápidamente lo que estábamos diciendo de Gachancipá, otro municipio de Sabana Centro en el que gana Iván Cepeda con 4.679 votos frente a los 3.201 que en este caso obtuvo Abelardo de la Espriella en el segundo lugar de Gachancipá, otro municipio de Sabana Centro. Serían cuatro en total en el que gana Iván Cepeda, en los demás ganaba Abelardo de la Espriella.
1: Me preguntaban también a Nolaima, donde Abelardo de la Espriella también ganó con un 56,83%, estoy hablando de 4.389 votos, y 24,17% para Iván Cepeda en segundo lugar, quien recolectó la suma de 1.867 votos también con el 100% de las mesas informadas, 36 de 36.
0: Exactamente, y entonces ya en este momento en el que nos encontramos, en el cual ya la cifra está acercándose al 100% de las mesas informadas a nivel nacional, estamos pronto a menos de 300 mesas de que estemos con la certeza del 100%. Sin embargo, ya con la finalización del preconteo, pues ya el proceso es distinto. En este momento ya seguramente los testigos electorales de cada uno de los candidatos ha tomado las correspondientes fotografías de las actas, de esos formularios que les entrega la registraduría a los jurados para que diligencien al momento de verificar la cantidad de votos por cada uno de ellos, para que inicie el proceso de digitalización y de conteo ya en escrutinio totalmente certificado por las autoridades electorales para determinar que estos resultados de preconteo serán los oficiales en nuestro país.
1: Muy bien, interesante allí. No obstante, más allá de datos más, datos menos, ya sabemos cuál será la segunda vuelta en nuestro país. Me preguntaban Chocontá, volviendo a los municipios, y es que en Chocontá, no me acuerdo si ya lo habíamos repasado o no, pero si es el caso, volvemos a decirlo, 57,76% para Abelardo de la Espriella, 6.416 votos, y en segundo lugar con 2.791 votos y 25% Iván Cepeda Castro. Uno de los que me pareció muy interesante, vamos a ir a dos municipios, si quiere usted uno, yo otro, vamos con Tocancipá y con Ubaté, los dos ya lo habíamos repasado, pero nos los están preguntando y además no me acuerdo si los habíamos revisado ya con el 100% de las mesas informadas.
0: Sí señor, municipio de Tocancipá, en el que ganó Iván Cepeda, 100% de las mesas informadas en ese territorio, 16.891 votos para Iván Cepeda frente a 9.762 del candidato Abelardo de la Espriella, una diferencia que es bastante notable porque estamos hablando de más de 6.000 votos, estamos hablando de más de 7.000 votos de diferencia entre el primero y el segundo en Tocancipá.
1: Y es prácticamente el polo opuesto el municipio de Ubaté, porque es muy parecido en términos porcentuales y en cantidad de votos, pero al contrario, y es que Abelardo de la Espriella ganó en la capital lechera de Colombia con 13.478 votos y el 52%, y en segundo lugar con el 26% y 6.787 votos Iván Cepeda. Curioso lo de Tocancipá y Ubaté, dos municipios importantes de la región, y los dos, pues literalmente el contrario, al menos hablando de estos dos primeros.
0: Exactamente, les agradecemos por estar conectados en este espacio. Recuerden que estamos a través de esta señal de TV Unidos y de La Favorita. Contamos con nuestro propio canal de televisión, con la señal en FM en este momento, y también a través de nuestras plataformas digitales. Recuerden ustedes qué significa esto, que el próximo 21 de junio estaremos realizando también el cubrimiento de lo que será la segunda vuelta presidencial entre Iván Cepeda y Abelardo de la Espriella, y el tercer candidato, que es el voto en blanco. Vamos a estar pendientes de lo que suceda frente a ese tema porque van a ser 21 días exactamente de intenso debate. Vamos a ver también si se dan debates públicos entre los dos candidatos, aunque recordemos que históricamente cuando son tan extremos no se quieren juntar en debates de primera a segunda vuelta.
1: Además que Iván Cepeda ya lo ha manifestado.
0: Exactamente, seguramente no lo van a aceptar. Vamos a ver cómo toma un rumbo distinto la campaña de aquí hasta el 21 de junio.
1: Por supuesto, nos preguntaban Gachetá, si quiere para que lo revisemos, y me gustaría también continuar con un ejercicio que estaba siendo interesante y no terminamos, y fue el de países internacionales, donde colombianos también votaron, nos habíamos quedado como a la mitad, más adelante también lo repasaremos. Por ahora, Gachetá.
0: Sí, señor, tiene 3.018 votos para Abelardo de la Espriella, que representan el 58.07%, mientras que Iván Cepeda tiene 1.284 votos, 24.70%. Segundo lugar, en Gachetá, gana también contundentemente Abelardo de la Espriella. Municipios a esta hora que realizamos también el recorrido, y si se lo preguntan, en Cundinamarca, que tal vez lo hemos dicho en anteriores oportunidades, pues el departamento de Cundinamarca tiene por supuesto su mayoría para Abelardo de la Espriella, en el cual Abelardo tiene 723.592 votos, que representan el 45.24%, en contraposición de los 599.174 votos de Iván Cepeda, que representan el 37.46%. Esto también es importante porque si usted ve por color del mapa, frente al departamento de Cundinamarca, usted ve una realidad muy, pero muy distinta.

0: También tenemos datos africanos. También ganó Iván Cepeda, Guatemala, El Tigre, Haití, Iván Cepeda, Honduras, Abelardo de la Espriella, Hungría, Iván Cepeda, en la India. Interesante, más de... Bueno, en realidad no muchos, 30 votos, pero alcancé a ver un número, pensé que eran muchos, pero en realidad 30 votos, por supuesto, son muy importantes también, desde la India hacia Abelardo de la Espriella. Indonesia, en el primer país en el que no gana ninguno de los dos primeros contendientes, y es que en Indonesia, con 35 votantes, ganó Paloma Valencia.
1: Ok, es un dato importante porque la tendencia es entre el primero y el segundo de todo el listado general. No entra Paloma en ningún momento a ganar algo importante. Sin embargo, pues en Indonesia hay más votantes de palomas, interesante.
0: Sí, y continuamos. Inglaterra para Abelardo de la Espriella, contrario a varios países europeos, como Irlanda también, donde ganó Iván Cepeda. Israel, que esto tiene un componente polémico y supremamente político, en el que gana también Abelardo de la Espriella. Italia para Iván Cepeda. Jamaica, el país centroamericano donde gana Abelardo de la Espriella. Japón también para El Tigre. Kenia, Iván Cepeda. En el Líbano, en Malasia, en Marruecos, también para Abelardo de la Espriella. México, también para Abelardo de la Espriella.
1: Bastante cantidad de colombianos también en México. Hay una población de votantes habilitados para hoy, 10.098 colombianos en México.
0: Y habíamos visto algo curioso, y es que, por lo general, dependiendo de la ideología del país, esa misma ganaba el candidato colombiano. Pero México es un tanto, se ha relacionado un tanto más hacia la izquierda, aunque es un poco centro, y allá sí como que más bien no confían tanto por su propio país la ideología y decidieron votar hacia la contraria, que es la derecha.
1: Sí, señor. Países, sí, ya lo decía usted, como Nicaragua también, que se, en este caso se da el resultado para Abelardo de la Espriella.
0: Sí, tal cual. Continuamos con Europa, y es que en Noruega también Iván Cepeda, Nueva Zelanda igual, Países Bajos también, Panamá y Paraguay, y Perú, países, los tres países aquí cercanos que compartimos continente, Panamá, Paraguay y Perú, en los tres ganó Abelardo de la Espriella. En cambio, en dos países europeos como Polonia y Portugal ganó Iván Cepeda. Puerto Rico, Filipinas, Singapur, República Dominicana para Abelardo de la Espriella. República Socialista de Vietnam para Pacto Histórico. Rusia igual.
1: Otro país importante también por ideología política, en este caso el país que lidera Vladimir Putin.
0: Claro que sí, Sudáfrica para Abelardo de la Espriella, Suecia y Suiza, países muy importantes y muy reconocidos por su funcionamiento político ideal en Europa, pues donde gana Iván Cepeda. Tailandia, Trinidad y Tobago para Abelardo de la Espriella, Turquía para Iván Cepeda,

Aquí estamos con ustedes, oyentes, conectados con esta señal, el balance ya de lo que ha sido esta primera vuelta presidencial. El abrazo para todos los oyentes que a esta hora nos escuchan. Y bueno, ya con estos boletines finales, nuestra alianza informativa hoy con el canal regional TV Unidos, para los que están también a través de radio, a toda la gente que no puede mirar redes sociales, están trabajando, a la gente que está a esta hora con nosotros. El 99,74% de las mesas informadas, boletín número 26 ya, que expide la registraduría, pues ganó indiscutiblemente Abelardo de la Espriella, 10.338.440 votos, el 43,73% de la votación que se dio el día de hoy. El segundo lugar para Iván Cepeda, 9.673.390 votos, el 40,91% de la votación. Y el tercer lugar para Paloma Valencia, 1.636.249 votos, el 6,92% de la votación. Sergio Fajardo se llevó 1 millón de votos, igualmente el 4,25% de la votación. Seguramente si los de centro y los que estaban con Paloma Valencia se unen, pues se puede decir que el próximo presidente de Colombia será Abelardo de la Espriella. Vamos a ver qué pasa dentro de 20 días en las elecciones presidenciales. Estaremos atentos para llevarles toda la información, oyentes que están en sintonía. La pregunta es por qué.

0: va a votar usted en segunda vuelta. Estaremos pendientes de la información para contarles a través de esta frecuencia. En los 88.3 y a través de internet. Muchas gracias. Estamos ya en la recta final de esta alianza informativa. Así que el saludo especial para todos ustedes, amigos oyentes que están escuchándonos a esta.
1: Tan excepciones que no tengamos un presunto, en este caso, fraude electoral masivo, que sería lo preocupante para una democracia como la colombiana.
2: Sí, por ahora creo que independientemente de por quién fuera cada uno de ustedes en sus casas, el resultado, al menos el día de hoy y el que será para la segunda vuelta, bastante confiable, y esto es lo que hemos repasado y es lo que han elegido los colombianos. Paso a San Francisco, y me refiero a San Francisco, Cundinamarca. Estados Unidos ya lo habíamos revisado antes, y es que en San Francisco, Cundinamarca, 3.805 personas confiaron en Abelardo de la Espriella, del 59,94% de los votos, y 1.516 confiaron en Cepeda, quien tuvo el 23,88% de las votaciones allí en este municipio. Continuó ágilmente hacia Machetá, donde también nos preguntan, recuerden que estamos recibiendo sus comentarios, desde dónde nos ven. Madrid lo vi por ahí, me interesa, no me lo han comentado, pero ya lo revisamos después de Machetá. En Machetá fueron 2.939 los votos para Abelardo de la Espriella, donde ganaba con el 69,03%, y también bastante la diferencia, 640 votos en el segundo lugar para Iván Cepeda con el 15%. Y vi y me dio curiosidad Madrid, veamos Madrid, Cundinamarca, que era otro de los grandes municipios de Cundinamarca en los que también logró posicionarse Iván Cepeda.
1: Sí, señor, hay municipios como el caso de Funza, Mosquera, ya vimos que tenía una tendencia al candidato Iván Cepeda. Municipios como Funza, en este caso, tiene ganador también a Iván Cepeda con 25.293 votos, que es el 43.33%, frente a los 22.662 de Abelardo de la Espriella. Una diferencia no tan amplia, pero que sí es significativa para un municipio que también tiene bastante cantidad de votantes. En total, en Funza son 81.000 habilitados para votar, de los cuales asistieron 59.000.
2: Más del 70%, esperemos así sea más o menos el porcentaje de la segunda vuelta, al menos es lo que espero y recomiendo, salgan a votar y pues ejerzan ese derecho al voto, a la democracia. En Madrid, similar a lo que usted nos comentaba, solo... para Iván Cepeda, y en segundo lugar con 24.614 Abelardo de la Espriella. Oscar, nos preguntan por Caparrapí.
1: Caparrapí, otro municipio importante para compartir con ustedes a esta hora del día. Caparrapí, los resultados en Caparrapí: Abelardo de la Espriella sale ganador, 4.269 votos, que representan el 76%, contra los 715 de Iván Cepeda, que es el 12.73. Esto quiere decir que Abelardo de la Espriella gana contundentemente en Caparrapí, municipio que, aunque pequeño, tiene un porcentaje de 10.000 votantes, asistieron 5.600, en este caso la mayoría fue por Abelardo de la Espriella.
2: En segundo lugar, con sus 715 votos, Iván Cepeda. Nos preguntan, Oscar, también por Cucunuá. No me acuerdo si ya repasamos
1: Cucunuá. Sí, señor, Cucunuá también ya se los presentamos hace algunos minuticos, se los volvemos a repetir, no hay ningún problema. Cucunuá, la niña bonita del norte del departamento de Cundinamarca. Abelardo de la Espriella, notable ganador, casi 2.300 votos de diferencia, 2.804 en total para Abelardo de la Espriella, frente a los 509 votos de Iván Cepeda, en un municipio con mucho historial turístico y minero frente al carbón, que... con la troncal del carbón, que son Sutatausa, Cucunubá, Lenguasaca y Huachitá, pues tienen también importante incidencia de cómo la economía también mueve votos en esa parte de Cundinamarca.
2: De hecho, ya que usted mencionó Huachitá, también nos lo preguntaban, ganó Abelardo de la Espriella, no por tanto, pero también por el 59,20%, 3.635 votos, 1.187 y 19,33% para Iván Cepeda en segundo lugar. Y vamos a repasar otros de los importantes que ya hemos mencionado varias veces, pero pues dijo Oscar anteriormente, no hay ningún problema, vamos a repasar. Cogua, Sutatausa y Nemocón, que son de nuestros principales municipios que nos han preguntado varias veces, y pues por si no estaban desde el inicio de la transmisión.
1: Sí, señor, empezamos por Cogua, desde donde emitimos esta señal. El municipio de Cogua tendió hoy en votación frente a Abelardo de la Espriella, ganador con 5.245 votos, 41.54% de los votos. Frente a Iván Cepeda, 4.940, el 39.13% de los votos. Gana, pero no de una forma contundente, Abelardo de la Espriella aquí en Cogua, municipio con una capacidad de ser el pulmón ambiental de esta sabana de Bogotá como lo es Cogua.
2: Y no, interesante, ya lo mencionaba usted, muy parejo, muy polarizado el municipio de Cogua, y es que en la mayoría de los municipios, como lo han visto, o gana uno o gana el otro, y es por encima del 60-59%, muy raro que gane municipalmente hablando solo por el 40% y el siguiente con 2%, o sea, Cogua está bastante dividido en este sentido político.
1: Exactamente, se ha generado un último reporte, si usted me lo permite, a nivel nacional,
2: por
1: de
2: favor.
1: Lo que ya está siendo el final de este preconteo, en el cual tenemos el 99.81% de las mesas informadas, que son 121.800 de las 122.020 que teníamos habilitadas a nivel nacional e internacional. En este momento repasamos: Abelardo de la Espriella, ganador con 10.342.932 votos, que representan el 43.73% de los mismos, frente a 9.677.533 votos para Iván Cepeda, que representan el 40.91% de los votos, seguidos de Paloma Valencia, 1.637.134 votos, Sergio Fajardo, 1.007.356 votos, y Claudia López, quinto lugar, 225.231 votos. De ahí hacia abajo,
2: ni el 1%
1: para Claudia López. Ni el 1%, exactamente. De ahí hacia abajo sigue Raúl Santiago Botero Jaramillo con el 0.87% de los votos, Oscar Mauricio Liscano, 0.22%, Miguel Uribe Londoño, que aquí hay un caso también, si se quiere, para analizar políticamente hablando, papá de Miguel Uribe, el senador que fue asesinado en la ciudad de Bogotá mientras realizaba un mitin político el año anterior, y que en este caso su padre, del mismo nombre, no pudo reflejar lo que significaba su hijo políticamente hablando, quien militaba en ese momento para el Centro Democrático. Ahora llega solamente al 0.12% de los votos. Sondra McCollins Garvin, que en este caso 19.868 votos, frente a... Este es otro caso puntual de Roy Barreras, quien fuera ganador de la consulta en la que también estaba el actual superintendente de salud, exalcalde de Medellín, que en este caso se me olvida el nombre, y que ganó la consulta, fue a las presidenciales y solo obtiene el 0.05% de los votos. En últimos lugares quedan candidatos que ya no hacían parte de la contienda electoral: Luis Gilberto Murillo, que se había retirado, a pesar de eso obtiene votos; Carlos Eduardo Caicedo, el exgobernador, también obtiene votos; y don Gustavo Matamoros Camacho, que solamente se presentó y 5.600 conocidos marcaron contra él.
2: Oscar, permítame que lo interrumpa. Si me ven mirando hacia abajo es porque recibo también información aquí desde producción. Nos comentan que en vivo está anunciando durante su derrota y que podemos capturar, o sea, podremos escuchar a nosotros y ellos al tiempo desde acá.
1: Sí.
2: Paloma Valencia anunciando su apoyo. Esperable, aunque lo que no era esperable era su derrota tan drástica, pero esperable su apoyo hacia Abelardo de la Espriella. Vamos a ver si logramos encontrar aquí en vivo para que la veamos al tiempo esa transmisión y las palabras de quien parecía una candidata fuerte, parecía una candidata dentro del top 3 y estuvo mucho más cerca de Sergio Fajardo que del propio Iván Cepeda, un dato curioso.
1: Sí, justamente una candidata que en esta oportunidad perdió mucha fuerza luego de haber sido la ganadora justamente de esa contienda electoral del mes de marzo, en la cual llegó a ser la elegida entre varios candidatos que eran exfuncionarios administrativos, y que llegó a ser Paloma Valencia quien llegó a representarlos. El segundo de esa contienda partidista pues había sido Juan Daniel Oviedo, quien al final llegó a ser su fórmula vicepresidencial y que ahora en este caso llega a ser el tercer lugar honorífico dentro de esta primera vuelta presidencial en nuestro país. Vamos a intentar compartir con ustedes a esta hora lo que dice la candidata Paloma Valencia frente a lo que fue también su derrota estrepitosa en esta campaña electoral. Vamos a tratar de compartir con ustedes esta hora lo que estaría diciendo también la candidata y vamos a esperar otras reacciones importantes de lo que ha sido también esta contienda electoral.
2: Oscar, nos dicen que no la vamos a poder encontrar fácilmente, de hecho ya nos dábamos cuenta, esta es por televisión anunciando, no obstante también me mostraban pues como la declaración de Roy Barreras que están ahí viendo, o sea, teníamos acá en pantalla. Pero en entrevista con Caracol, canal que también pueden sintonizar a través de Cable Más Televisión y toda nuestra red acá en el municipio de Coguas y Paquirá y Nemocón, a través de Caracol eran las declaraciones de Paloma Valencia, quien para mí, repito y reitero, una de las mayores perdedoras del día junto con Claudia López, las dos mujeres, no les fue muy bien el día de hoy. No sé si eso hable directamente de algo cultural en Colombia o simplemente tenga que ver con cómo presentaron su campaña.
1: Sí, señor, estamos tratando de compartir con ustedes en tiempo real lo que ha sido también las reacciones por parte de los candidatos. Ya habló Roy Barreras, estamos esperando justamente que otros candidatos también se pronuncien y que el propio presidente de la República, quien tomó partido justamente frente a lo que significaba que Iván Cepeda ganara en esta primera vuelta, pues no lo ha sido y pues el resultado es bastante difícil de prever. En este caso vamos a tratar de compartir con ustedes la señal que transmiten nuestros colegas de Caracol Televisión desde la sede de campaña en la ciudad de Bogotá de la candidata Paloma Valencia, quien junto a su fórmula vicepresidencial Juan Daniel Oviedo se pronunció a esta hora de lo que significaba para ellos la derrota en esta contienda electoral. Les vamos a compartir justamente en este momento lo que ha sido las palabras. Vamos a compartir en este segundo instante las palabras de Paloma Valencia, tercera a nivel general en el país de las elecciones presidenciales en primera vuelta en Colombia, y aquí están sus declaraciones.
3: Escenario, si uno lo ve, Camila, Alejandra, mira, yo creo que fuerte que
1: tiene. Vamos a compartir justamente. Es
3: que no hay un partido político.
4: No solo eso, Juan Roberto, ¿qué va a hacer Álvaro Uribe?
1: Directo a esta hora de lo que era la declaración de la candidata presidencial Paloma Valencia.
5: Ya, invito a que derrotemos a Cepeda, a que el neocomunismo que impera en este país no continúe, a que estemos firmes al lado de las ideas, de la libertad, del progreso, de la iniciativa privada y, por supuesto, del cuidado de los más pobres. Siempre se ha dicho que los colombianos no caemos, y es cierto. Yo, como Paloma, la de siempre, la que siempre está en la batalla por Colombia, seguiré en esta batalla para derrotar a Iván Cepeda y a su proyecto destructivo, aliado con la criminalidad, con la corrupción y con lo peor para Colombia. ¡Que viva la Colombia y que viva Colombia en libertad!
2: Ok, muy interesante. Algo que he de remarcar sin

0: pasando a esta hora?
1: ¿Qué es lo que está pasando a esta hora? Les contamos en esta transmisión resultados elecciones presidenciales 2026. ¿Qué dijeron los diferentes candidatos? También aquí lo que dijo Roy Barrera luego de conocer los resultados.
2: La primera declaración responsable es reconocer el resultado electoral. Todas las campañas de manera responsable tenemos que felicitar a los dos ganadores y reconocer que el sistema electoral funcionó en tiempo récord. Lo segundo, gracias a los miles de colombianos que votaron por mí a pesar de que hace varios días los dejé en libertad para votar por el progresismo. Lo tercero, para quienes somos progresistas, ¿se puede ganar? Claro que sí, y noten esto. Paloma tiene 7%. Pero todo el uribismo puro y duro la abandonó y se fue con Abelardo. ¿Qué es ese 7%? Es centro. Más Sergio Fajardo, más Claudia, más nosotros. Claro que hay 12%, claro que hay con qué ganar. Pero los errores deben corregirse. Y es decisión de la campaña de Iván si se abre o sigue cerrada. Si se abre, hay que ir por ese centro. Si vamos por él, ganamos. Si no, tendremos un hecho insólito. El señor de las Pirillas será presidente.
1: Ahí está entonces lo que decía Roy Barrera luego de conocer los resultados de las elecciones presidenciales. También tenemos lo que dijo Claudia López al respecto, luego de conocer ya los últimos boletines de la Registraduría Nacional.
3: Para tener esta reflexión y tomar una decisión, terminaría diciendo, yo voy a ir a las urnas el 21 de junio, no tengan dudas. Voy a tomar una decisión. Tengo claro que aquí hay una opción peligrosa para Colombia, lo he dicho durante toda la campaña. No he cambiado y no voy a cambiar de opinión. No hay razones para cambiar de opinión. Pero no quiere decir que automáticamente la otra opción sea una buena alternativa. Si siguen en ese clientelismo, en ese sectarismo, en ese sicariato político contra el centro, contra los sectores independientes del petrismo, si no hay una enmienda de fondo, y si Iván Cepeda, de quien he dicho toda la campaña y lo quiero reiterar hoy, sé que es un hombre decente. Yo sé que Iván es un hombre decente. Pero Iván, querido, no te pueden hacer la campaña eternamente. Llegó la hora de asumir el liderazgo de tu propia campaña, de poner la cara, de debatir, de defender tus tesis, de demostrar si estás o no dispuesto a liderar un proceso que enmiende los errores del petrismo y los errores de su gobierno. La cancha está hoy marcada por dos equipos. El balón queda en la cancha de los candidatos. Los ciudadanos vamos a estar en las barras y vamos a tener que tomar una decisión. Pero en esta semana lo que invito es a la reflexión, porque no tenemos hoy suficientes elementos para anunciar ninguna decisión distinta a que con Abelardo de la Estrella la democracia corre riesgo. Y con el sectarismo, el clientelismo y la corrupción y el sicariato político de los otros también. Así que, como dice mi mentor Antanas Mockus, todo el mundo tiene remedio. Todo el mundo tiene una segunda oportunidad. Pero hago ese llamado a la reflexión, al cambio, a corregir, para que de aquí al 21 de junio podamos tomar una decisión.
1: Ahí está lo que decía la candidata, ex candidata ya, Claudia López, sobre las elecciones, su postura frente a este tema. Amigos oyentes que están en sintonía con esta señal real, este cubrimiento enlazado con nuestros amigos de TV Unidos. Así que bueno, esperemos a ver qué sucede, qué decisión toma Claudia López durante esta semana para pues apoyar a uno de los dos candidatos o no. Algo de lo que dijo Paloma Valencia en su apoyo a Abelardo de la Esprilla. ¿Qué dijo la candidata?
4: Mujer que quería ser su presidenta, anuncio mi apoyo al doctor Abelardo de la Espriella. E invito a que derrotemos a Cepeda, a que el neocomunismo que impera en este país no continúe, a que estemos firmes al lado de las ideas, de la libertad, del progreso, de la iniciativa privada y, por supuesto, del cuidado de los más pobres. Siempre se ha dicho que los colombianos no caemos, y es cierto. Yo, como Paloma, la de siempre, la que siempre está en la batalla por Colombia, seguiré en esta batalla para derrotar a Iván Cepeda y a su proyecto destructivo, aliado con la criminalidad, con la corrupción y con lo peor para Colombia.
1: Ahí está entonces lo que decían ya aceptando la derrota, que dijo por ejemplo también Sergio Fajardo. Aquí están sus declaraciones, que dijo al respecto de conocer los resultados.
0: Pues acaba de conocerse el primer pronunciamiento.
5: Ese millón de votos que nos dieron la confianza a nosotros.
6: ¡Un millón!
5: Gracias, porque enfrentamos todas las adversidades que se podían enfrentar y las enfrentamos con dignidad, con nuestros principios, con nuestros sueños, con nuestros ideales, con nuestra decencia. Y ese mensaje es muy importante para todo Colombia. Este millón de votos es importante para definir la suerte de nuestro país. Y la voz de nosotros se va a escuchar, porque es el futuro de Colombia que está en nuestras manos, y vamos a hacer que Colombia piense sobre lo que hemos hecho. Vamos a contribuir a que este país sea mucho mejor y no nos vamos a resignar a mirar una confrontación, sino que vamos a ser protagonistas de lo que falta en estas elecciones.
1: Ahí está, un millón de votos que pueden definir también esto rumbo a las elecciones, a la segunda vuelta. Ahí está entonces la información para ustedes, el último boletín que ha expedido la Registraduría Nacional, el número 30, con el 99,87% de las mesas informa. Ya faltan algunas poquitas, pero ya se sabe que se va a Abelardo de la Espriella, Iván Cepeda, a segunda vuelta. Así es, cerramos esta información. A ustedes gracias por la sintonía que nos dispensan siempre. Ahí están los resultados para toda la gente que de pronto no podía ver televisión, redes sociales, pues les compartimos a través de la radio esta información muy importante para el país. A usted, muchas gracias. Santiago Urquijo, Nicolás Guerrero, Oscar Eduardo Laya y Wilson Laya, les decimos buenas tardes. Gracias por siempre estar en sintonía con esta señal radial de la

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9: Las 7 en punto. 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